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1: Son las 20 horas, 31 minutos.
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1: Son las 21 horas, 2 minutos.
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1: Son las 21 horas, 32 minutos.
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1: Son las 10 de la noche, un minuto.
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1: Son las 10 de la noche, 30 minutos.
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1: Son las 11 de la noche, 2 minutos.
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0: Son las 11 de la noche, 32 minutos.
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1: Es la medianoche, 4 minutos.

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0: qué final, maestros, ¿eh? Maravilloso.
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1: Es la medianoche, 32 minutos.
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1: Es la 1:00 a.m, 31 minutos.
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1: Son las 2 de la madrugada, en punto.

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1: Son las 2 de la madrugada, 30 minutos.
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1: Son las 3 de la madrugada, 4 minutos.

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1: Son las 3 de la madrugada, 33 minutos.
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1: Son las 4 de la madrugada. 2 minutos.

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1: Son las 4 de la madrugada, 30 minutos.

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1: Son las 5 de la madrugada, 2 minutos.

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1: Son las 5 de la madrugada, 32 minutos.
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0: Son las 6 de la mañana. Un minuto.
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2: Son las 7 de la mañana, 3 minutos.
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1: Buenos días, señor Sol.

0: ese 23 de julio del año 2026, amigo mío. ¿Cómo llegó? ¿Cómo está? ¿Cómo se siente? Bien bonito, acá, opulentoso, buena, buena, maestro mío.
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0: Nosotros ya poniéndole buenardo en vivo hasta las 9 de la mañana a los mañaneros de la FM Azul. Oye, que está sonando terrible. ¿Cuánto en el micrófono, maestro? ¿Qué quiere que le diga? Sí. Aló, aló, aló. 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
0: Y así comenzamos esta mañanita de día jueves. ¿A quién saludamos hoy día? Voy al calendario, voy. A todas las brígidas y a todos los brígidos quejando nomástico hoy día, que tengan excelente, pero excelentísimo día. A todos los cumpleaños, feliz vueltecita al sol. Y a cada uno de los que ya están en sintonía en la 100.5 esta mañanita. Así que sí, bueno. Vamos a ponerle buenardo. Porque esta hora de la mañana comienza el programa que te recarga las energías para comenzar con tu día de una manera distinta. Aquí comenzamos con los

se suena lo del espacio. Tremendo temón, amiguito mío. Tremendo temazo, papurri. Tremendo temazo. Temazo, papurri, papá. Tremendo temazo. Amigo mío, recuerde nuestro WhatsApp ya disponible para que se comunique con nosotros al más. Lucho, no me dejes sin audio. Aló, aló, maestro, ya vos, maestro, por la escuela. Aló. Ya, maestro, ¿qué está pasando? Digo yo, maestro Lucho. Aló, ahí sí, por ahí, sí, por ahí. Ahí, para el otro lado, la antena. Ahí sí, buena, buena, maestro Lucho. Ahí sí, buena, buena, buena, buena. Ya, como le contaba, el más 569-6160-0059. Se puede comunicar con nosotros para que mande su mensajito, su nota de audio, ¿sí o no? La buena vibration de hoy día, para que se late con la pata derecha, no con la pata izquierda como otros, ¿sí o no? 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Nati Natacha, la Alfa y Chimbala, wow, bebé.

0: de la Tacha, el Alfa Chimbala, esta hora de la mañana, y ese era Wow Bebé, acá en la 100.5, amigo mío.
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0: pasa, buena tarde, buenos días.
1: Buena. Cumpita, buena, como dice que está, Cumpita.
0: Gotita,
1: ya está lloviendo de nuevo. Sí. ¿Qué vamos a hacer con esta lluvia, Gotita? Como decían, quería y agua, ahí tenía agua, pues, Gotita. Oye, Gotita, con esta agüita dan puras ganas de tomar vino, Gotita. Oye, Gotita, hoy día el jueves de Jeremía. Gotita, que tenga un lindo día, Gotita. Un saludo a todos los colegas de la línea 4 y, por supuesto, a todos nuestros pasajeros. Bueno, que tengan un hermoso día, Gotita. Vamos a estar escuchando radio de este azul con su buena onda, Gotita. Que tenga un lindo día.
0: Buena, maestro Jeremía. El juez de Jeremía. Volviéndole nombre. ¿Sabes qué se me ocurrió? Se me ocurrió un nombre a ponerle a jueves más rato después de las 8. Hombre, que hoy día Amar Azul, la agrupación Mind, la banda del Lechuga. Y vamos a incluir al maestro Antonio Ríos. Se me ocurrió un nombre. Jueves de Lolita. Ahí, para los que callan. A los old school, a los que se le cae el carnet. Jueves de Lolita. Jueves de Lolita, los mejores temazos, Amar Azul, la agrupación Mani de la Andal de Yuga, Antonio Río. Y ahí ustedes me van diciendo más o menos qué temas son los que sonaban ahí. El Pastor Lope. Así que ya lo saben, de la 8 en adelante tenemos el jueves de Lolita. Nos vamos a una pausa. Volvemos enseguida, no se separe de nosotros.
1: Oiga, Gatita, y el jueves de Alborada, ¿no le pinca también? ¿Te acuerdas de ese lugar del Moco, la Alborada?
0: No, ese es muy antiguo, yo soy más nuevo.

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2: Son las 7 de la mañana, 36 minutos.
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0: pasamos, ahí pasamos. Es el Nico Peralón, Gisimo, la letra de Stanley, Dolo Carvallita en el Remy, Fili Botella. Tengo Fili Botella, la mano más bella, estrella. Estrella, estrella.
1: Oiga, Corita, yo le voy a contarle una anécdota cuando era cabro chico. ¿Qué vivía en Patricio Blanco.
0: ¿Ya?
1: Y resulta que llegaban los guasos a bailar lambada y la bailaban como canciones románticas.
0: Ah.
1: Pero si acaso, Corita, estoy hablando de otro guaso, no del guaso de la línea 4.
0: Ya.
1: Oiga, Corita, pero le ponían cualquier talento así como en Chevallati Romántica.
0: Ah.
1: Oiga, si usted lo hubiese visto, era para matarse la risa, Corita.
0: Ah,
1: eran buenas las canciones que ponían.
0: Ah, era una pegadita así como cuando uno dice en la discoteca que vuelvan los lentos. De esas más o menos así. Estas son las historias de Jeremías. Las historias de Jeremías.
2: Mensaje de texto.
0: ¿Cuánto sabe usted y yo para allá para el lado? Buenos días. No se escucha. Aló. Ahora sí. Aló.
3: Tomo yo ese cura Jeremías.
0: No se escucha, macho, ¿qué está pasando? Tiene malo ahí. Tiene malo ahí todo lo que se llama el parlante. Tiene malo el parlante.
3: Se cura
0: el
3: Jerez. Tomo yo y se cura el Jerez.
0: Ay, sí, ahí escuche.
3: Tan repentinosazo que es de Jerez, diga. Arregle su cuestión de WhatsApp, porque ahorita arregle el WhatsApp. Tiene cualquier drama.
0: Yo soy que pone raro, no puede ser.
2: Mensaje de texto.
0: No puede ser.
4: Ahí está, po. Por eso el guaso va a Matucana a bailar lambada. Y baila bien apegadito con las chiquillas.
0: A bailar lambada, po. La mea volaba, me bailar lambada. No puede ser. Ya, ¿para que traiga recuerdo o qué? ¿Ah? ¿Sí o no? La acabamos hasta la mañana. Vamos a bailar lambada.
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0: ¡Ahí pasa! ¡Kaoma! ¡Es hora de la mañana! ¡Ah, la lambada! ¡Va los recuerdos! ¡Bueno, los caucus! ¡Oye, vayan a abrirle la reja, por favor, la puerta, el portón ahí, lo que sea, que vayan a abrirle, que hayan encerrado los caucus! ¡Por favor, le estaban haciendo aseo! ¡Vayan a abrir la reja, por favor! ¡Ahí los caros, por favor! ¡Vayan a abrir la reja! ¡Están ahí mismo donde se va la lambada! En la raja, por favor.
1: Mensaje de texto.
0: Oye, por acá me dice: oye, cuentita, el domingo los argentinos, pura falta. Sí, pura falta, amigo mío. Ya pasó el mundial, ya sí. Meta, matarnos a los argentinos. Ni un video. Sorry, lo dije, ¿qué más? Sí, ya viene y mañana juega con los colitos. Por fin, con los colitos, vuelve a la cancha. Mañana, por fin.
2: Tuvimos que hacer el aseo a las niñas,
0: querida.
2: Tuvimos que bañarla.
0: Tuvimos que bañarla. Adentro, mío. Ay, ay, ay. Se lanzó, macho. Se lanzó. Yo lo caché al tiro. Usted se lanzó anoche. Se lanzó. Le puso bueno día miércoles, mitad de semana. A ponerle algo rico. ¿Cuánto sabe? Lo veo para allá. No, amigo mío.
2: Oye, Gotita, las niñas están todas mojadas con el tema de la lluvia, Gotita, están todas mojadas.
0: Oh, están yendo sin la bola, a ustedes les digo al toque. Les digo al toque, maestro, está yendo sin la mea bola.
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0: loco.
1: ¿Dónde están las mujeres solteras?
2: ¿Cómo está la mañana? Y eso era Mujeres Solteras, sacan la 105.
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2: Oye, le comento que el ministro de Hacienda, Jorge Quirós, habló sobre una posible alza de 30 pesos en los combustibles la próxima semana debido a los ataques de Estados Unidos a Irán, cumpita, que han disparado los precios internacionales del petróleo. El secretario de Estado explicó que las refinerías en Rusia por la guerra en Ucrania y Medio Oriente han sufrido daños, lo que han conllevado una subida muy aguda en los precios de las bencinas y el diésel a nivel internacional, mucho más aguda que la subida del petróleo. Por lo tanto, vamos a tener que estudiar la situación, detalló Quirós, asegurando que el MEPCO sigue funcionando, nunca se ha eliminado, dispone de parámetros como para ir haciendo ajustes, amigo mío. Amigo mío, yo le digo algo, yo en el único pelado que confío en el Jaue, que vuelva a Chile. Que vuelva a Chile y le saque campeón a Chile del mundo.

0: cosa.
1: ¿Qué tenemos que ir nosotros? ¿Quién ataque? ¿Qué tenemos que ir? ¡Quieren todo! ¡Quieren todo!
0: Ah, claro, porque ustedes suben los precios en los colectivos, al tiro los colectivos. Vamos a cantar a las 3 de la mañana, ustedes acá.

0: Yo no sabe nada, quería volver a Wikipedia.
1: Ah,
0: a Wikipedia.
1: Se está yendo en la volada.
2: Entiendo por qué llaman si antes nadie llamó.
1: Gente, camine mejor. Camine mejor, gente. Terrible abusadores, esto, terrible abusadores. Miren que ahora quieren

0: Abre la puerta nomás y Luqui Media. Abrir la puerta nomás, ya, venga Luqui Media. ¿Para qué tomar tanto?
1: Pues sí, vamos a tener que pagarle los carretes que se pegan con la Luqui Media.
2: No entiendo por qué ya.
1: Oye, vamos a una pausa, volvemos con el jueves de Lolita.
2: No entiendo por qué ya me siento nada.

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1: En FM Azul 100.5 te indicamos la hora.
2: Son las 8 de la mañana, 5 minutos.
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9: Porque a esta hora de la mañana presentamos...

0: pues, hombre, toca el timbre. Y tocando el timbre se prende la lucecita dentro. Se prende la ampolleta y casi la tira que hay gente. Pero ahora tienen cámara, ahora tienen cámara. Se prende esto cuando el cliente va a entrar. Se tienen abierto.
1: Hay que sacar número para la sesión de roticería. ¡Ah!

0: Hola. Le abro el tiro.
1: Puta que rica sensación, querida. ¿Te lo viví o no?
2: No, amigo, yo no.
1: Está como un pote ahí que quiere botar la pesadrera, quiere empujando la reja, bonita.
2: No puede ser, cabrón, no puede ser, cabrón, no puede ser.
0: Aló, aló, como tres, ahora la apuesta lo hacen precio. Viene bajando un avión, corre muy cabrón.

Saludos a Nachito Pop, que se ponga más vivo, dice, para que no le roben la mercadería en La Vega. Gracias, amigos. Saludos de Cristian, Nico y Jesús, que están ahí a esta hora de la mañana conectadísimos con nosotros en www.

0: Oiga, Cotita, y lo otro. Y lo otro, Cotita, acordándome. Y esto retirado, usted sabe. Lo otro que me coloca el cumple, Cotita, y uno no puede bailar. Bailar la cumple, tiene que bailar abrazado. Que te deja mala costumbre, Cotita. Explíqueme usted que es un hombre de experiencia que sabe de esa cosa. Yo no entiendo por qué hay que bailar así, Cotita. ¿Por qué? No entiendo. Y las manos perdían.
1: No tengo idea, ¿eh?

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1: En FM Azul 100.5 te indicamos la hora.
2: Son las 8 de la mañana, 32 minutos.
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8: Hola, mañaneros.
9: Buenos días, mañaneros.
10: Buenos días, mañaneros.
11: Buena.
12: Hola, quiero mandar un saludo a Javier.
13: Así es, pues, amiguito mío, nosotros seguimos los mañaneros en este día, jueves de Lolita, compadre. Hoy está bajando la sed peligrosa, así les digo, al toque.
14: Mensaje de texto.
13: Buenos días.
15: Hola, Potita, buen día.
13: Buenos días.
15: Potita, ¿qué pasó? Lo que están esperando ahí para que le abran donde las niñas y le hagan precio. Se están juntando como cuatro para tomarse una cerveza de litro entre los cuatro. Una malta, porque...
13: una báltica.
15: Me contaron que era caro ahí. Así que tienes que hacer la cucha entre todos para poder tomarse una cerveza.
13: Mira, está con la mata izquierda.
15: Y el peladito camionero también quiere ir. Llegó con plata de las costillas.
13: Sí. Obviamente usted sabe. Anda forrado. Ya nomás, amiguitos míos, seguimos esta de la mañana con el Juez de Lolita, los mejores clásicos, de conviecita, esa que deja la sed, que te dan ganas de ir a visitar lugares.
16: Oiga, Cotita, nosotros los dejan entrar copetitos afuera, así que nosotros vamos primero a comprar. ¿Usted sabe dónde hay en la esquina de Arturo Prat
13: con Alameda
16: Sur? De Lince Sur. Y ahí los vamos para allá, así que mandará hablando de picado.
13: ¡Sabe! ¡Espera! Seguimos pasando la bonita, seguimos vacilando, porque sigue el Jueves de Lolita.

0: Hasta ahí llegó la
1: la alegría de la mañana.
0: Hablamos mañana, Gatita, o la tarde. Chao, Gatita. Puro el programa, Gatita, puro. Vaya, tenemos.

0: Recuerda, este es de tu jueves de balón. Jueves de balón.
1: Amigo, no venga a cambiarle el nombre al jueves, pues jueves de Lolita. Jueves de Lolita.

0: ¿Dónde la Lolita alguna vez o no, Lolita? ¿Te acuerdas de ese restaurante o no?
1: Ah, ¿para qué?
0: ¿Dónde la Lolita?
1: Era cabrón chico yo, maestro.
0: Ay, que loquillo, salir una vez de ahí.
1: Ah.
0: Estaba bailando. ¡Tiro!
1: Uno era cabrón chico en ese tiempo, maestro.
0: ¡Jueves, pues, Lolito! ¡Buena, buena!
1: ¡Pues, Lolita, weón!
2: Oiga, le ponían al tiro su buen plato de vendil arriba de la mesa ahí.

Oye, bonita, el Caco llega, el Caco, no sé quién es que está hablando, pero llega 10 minutos antes, pero habla, bye.

0: canción es la colocaban en la Matrix, igual que ahorita en la Matrix Discotec.
1: Matrix Discotec.
0: ¿Te acuerdas usted ahorita o era cabro chico todavía?
2: No, yo era cabro chico todavía, vos macho. Yo era cabro chico todavía, vos maestro, era cabro chico.
3: Tía, me da una piscola cariñosa, por favor.

0: Hablamos mañana, ya le dije, hablamos mañana. Todavía está. Tanto la esquina, compañero. Fieras, cotita, las fieras, las salvajes.
1: La jungla, las fieras.
0: Sí, voy en Balmaceda con Matucana.
1: ¡Era! De Balmaceda con Matucana. ¡Ya! Nos vamos con el último de vida y volvemos a despedirnos, papurri, porque este es un tremendo temazo.
0: Las mojojojo, las calilas y todas llegaron, todas.
1: Las mojojojo, para.
2: ¡Hostia! Ese ya lo entregaron, ese es lo que oscurita.
1: Ah, ya era.
2: Lo entregaron, ¿no?
1: Era.
2: Ardeo, oscurita, ardeo.
0: Decimos casting, decimos casting, cotita.

0: Tengo una colita ya, una para trabajar la fampagul.
1: Un buen negocio que parar, falta un café con pierna, pero bueno, si de los buenos, de los que trae cosas importadas, hermano.
2: No, negocio sería contigo arrendarlo, pues, guaso. Saldría puro número rojo contigo, guaso.
3: Primero me a la quebra al toque.

0: Guaso sería el catador. El catador, buena, buena. ¡Lugar en que hablas!
1: Ahí me pongo serio. Ahí yo pruebo la mercadería que llega, ¿no?

0: mañana tocan la puerta. ¡Aló, tía! ¡Ábreme, ábreme la puerta, tía! ¡Está abierto!
1: ¡Que la viene con amigos!
2: ¡David Tomás!
0: Y te decían, no, está lleno.
2: Ah. Oye, espero la haya pasado bonito, bacano, este día jueves de Lolita. Sí, amigo mío, la ha pasado bonito, la ha pasado pulenta en este día jueves de Lolita, cabrón. La ha pasado bonito, puta, que recordaron, amigo mío. Ay, ay, no.
3: Ahí le dicen. Wow. Ahí le dice. Dice. ¡Tía, soy el caco! ¡Soy el caco!
2: Ya pasa. ¡Ay, los toques! ¡Ay! Y le cuelgan una foto afuera. Usted debe, no puede entrar. ¡Ah! Te quedo debiendo.
0: Soy Pop Lolita. Pop Lolita.
2: ¡Ya, cabros! ¡Sí, hoy comienza a despedir!
4: ¡Ay, ya,
2: muy bien!
3: Oiga, querido, ahí preguntas por mí. Me hablas por interno a ir. ¡Ah!
4: Hola, mi niño, y usted que de su vida tanto tiempo que no anda por aquí, por Madrid.
2: ¡Yo soy Sefir!
0: 1500.
2: Nos escuchamos mañana a 7 de la mañana con los mañaneros. Y más ratito 4 de la tarde con Rumba Activa. Y el jueves de Reggaeton Old School. Que tengan excelente mañana. Cuídense, pásela bonito, pásela bacano. Estos fueron los mañaneros en este día jueves.
3: Ya, Golita, está desesperada por irse. Vaya nomás, vaya nomás, vaya.
0: Vaya por ella.
2: En este día jueves.
5: Chao, chao, Cotita. Nos vemos, Cotita. Yo aquí estoy esperando tuya que me abra la puerta.
2: En este día jueves. Jueves.
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2: Son las 9 de la mañana, en punto.
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Hola, hola, ¿qué tal? ¿Cómo están? Muy, pero muy buenos días. Como siempre, para mí un placer saludarles y poder acompañarles, por supuesto, durante toda esta mañana, toda esta jornada. Hoy jueves 23 de julio del 2026. Hoy día, ¿quién saludamos? Brígida. Saludos para Brígida. Saludos para quienes están de cumpleaños o aniversario. Muchas, pero muchas felicidades. Le cuento que hoy tuvimos un amanecer con cielos cubiertos, chubascos, con una temperatura mínima de 6 grados y la condición será cielos cubiertos, lluvia de diversa intensidad, con una temperatura máxima estimada para hoy es de entre 11 y 12 grados. Bueno, mañana podríamos tener solo cielos cubiertos y nuevamente tendríamos lluvia para sábado, domingo, lunes, martes, miércoles, jueves, viernes, sábado, domingo, lunes de la próxima semana. Bueno, eso dice por acá el informe del tiempo ahí para esta última semana que nos quedan de julio, los primeros días de agosto también, ahí se nos vienen precipitaciones. Hasta el día 4 de agosto. Bueno, esto puede cambiar. Es solo un pronóstico. Así que durante ahí nuestro programa vamos a ir ahí a más detalles sobre el informe del tiempo. Pero para hoy entonces una máxima estimada entre los 11 y 12 grados. Bueno, invitarte como todos los días para que seas parte de nuestro programa. Nuestro WhatsApp ya está disponible. Es el más 569-616-00059. Lo reitero, más 569-616-00059. Ahí está nuestro WhatsApp para todos los programas de la radio. Donde te puede enviar saludos, programación de canciones, solo que los quiera comentar, ¿po? En nuestra señal en internet estamos también ahí en www.radiofmazul.cl. Nueve con 16 minutos en 9:16.

Ya son las 9:20 de minutos, 9:20. Saludamos a nuestros gentiles auspiciadores. 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Bueno, le cuento, queridos auditores, en alguna de las informaciones, hombre sufre robo con retención en la región metropolitana. Lo abordaron en Estación Central y lo abandonaron en Ruta 68. La Fiscalía Centro Norte investiga un robo con retención ocurrido durante la madrugada de este jueves en la región metropolitana. La víctima fue abordada en Estación Central y terminó abandonada en la Ruta 68. Todo comenzó en la Alameda a la altura de General Velázquez, donde un hombre de 24 años se encontraba detenido en su vehículo. De un momento a otro apareció un vehículo que le cierra el paso y desde el cual bajan dos personas armadas. Los sujetos intimidaron a la víctima y la subieron al último auto dándose a la fuga. Bueno, por cerca de media hora los delincuentes circularon por la capital junto con este hombre, a quien le amarraron sus manos. Le taparon la boca y le cubrieron el rostro con una chaqueta. Lo curioso es que solo le robaron sus especies personales y no lo llevaron a cajero automático para girar dinero, como tampoco lo obligaron a realizar transferencias, modus operandi, común en este tipo de delitos. Bueno, finalmente los sujetos llegaron hasta el kilómetro 50 de la ruta 68, comuna de Curacaví, donde abandonaron a la víctima y también dispararon al aire. El individuo debió pedir ayuda en una parcela de sector para poder denunciar lo ocurrido. Bueno, el fiscal Centro Norte, Felipe Olivarí, declaró que la víctima dice que le amarran las manos con cintas plásticas, se le ponen en la boca una cinta adhesiva y también una chaqueta sobre su cabeza. Le sustrae las pertenencias con las que andaba, que era su teléfono celular, sus documentos, etcétera. Lo mantienen retenido en este vehículo mientras circulaban por alrededor de 25 minutos y finalmente lo liberan y lo hacen bajar del auto a la ruta 68 a la altura del kilómetro 50. Bueno, la víctima se encuentra en buen estado de salud. Su testimonio será clave para establecer por qué el delito se dio con las características antes descritas. Las pericias de la investigación quedaron a cargo de la Brigada de Robos de la PDI. Bueno, hombre sufre robo con retención en la región metropolitana, lo abordaron en Estación Central y lo abandonaron en Ruta 68.

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A las 9:28, vamos a la música para luego pasar a la pausa mientras comenzamos a preparar el horóscopo. Sabemos

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2: Son las 9 de la mañana, 32 minutos.
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1: Son las 9:39. Iniciamos horóscopo en esta mañana de jueves. Vamos con Aries. Bueno, este jueves 23, Aries te encuentra con una energía concentrada que tiene algo de sprint final, algo de certeza al mismo tiempo, con Julio en sus penúltimas horas laborales y el cielo despejado después de la lluvia. Hay cosas que la última semana empezaste con la intención de cerrar. Hoy es el momento de cumplir esa promesa, Aries, sin más excusas. En lo económico, algo que Julio viene pidiendo y todavía no tiene una posición clara, no puede llegar al último fin de semana en este estado, no la decisión perfecta, sino la real. La que la claridad del cielo despejado ya permite tomar sin seguir esperando condiciones que nunca van a ser más favorables de las de hoy. En el amor, Aries, este jueves puede traer una conversación que esta última semana empezó y que hoy encuentra las palabras que le faltaban. Lo que se dice con honestidad en el penúltimo día laboral del mes tiene una solidez particular que los días anteriores raramente producen para Aries. Tauro, jueves 23, se llega con una calidad que tu naturaleza reconoce como favorable, incluso en las penúltimas horas del ciclo. Hay una solidez en el ambiente, avances concretos que mirar hacia atrás a lo largo de todo julio. Esa sensación de que el mes está cerrándose de la forma que necesitaba, no de forma espectacular, sino bien, Tauro. Algo que estos días se mostró sobre una relación importante merece hoy ser reconocido en voz alta. En el tono tranquilo que tú sabes usar mejor que nadie cuando lo que dice viene de un lugar genuino. Con estos últimos días, ya que nos quedan de julio, ese reconocimiento tiene un peso que ningún otro momento del mes podría haber producido con la misma exactitud. En la salud, el cuerpo llega a este penúltimo día laboral con una deuda de descanso que el último fin de semana de julio va a necesitar saldar. Anticiparlo hoy bajando el ritmo un poco antes de lo vital, de lo habitual, ya es una forma de cuidarse para Tauro. Atención, nos quedamos con Géminis. Tu mente llega este jueves con una velocidad que puede ser tu mayor activo o tu mayor obstáculo en las penúltimas. En los penúltimos días de julio. Hay agilidad disponible, Géminis. Hoy tiene aplicaciones concretas en el cierre de cualquier cosa que todavía quede pendiente antes de que el mes archive todo definitivamente. En el amor, que estos últimos días de julio fue acumulando en silencio, llega hoy a un punto donde ya pide ser nombrado antes de que el mes cierre. ¿Ah?

Y no un impacto dramático, sino ese asentamiento tranquilo que ocurre cuando las cosas se encuentran en su lugar sin haber sido forzadas hacia ninguna dirección particular. En el plano afectivo, Cáncer, hay algo que hoy pide ser atendido con prioridad real antes de que llegue, ya los últimos días de julio, no con la atención residual que queda después de que todo lo demás fue atendido, porque la diferencia siempre se nota aunque nadie lo mencione explícitamente. En lo económico, en la conversación que en las últimas semanas fue tomando forma, puede encontrar hoy bajo el cielo un momento adecuado antes de que el mes cierre definitivamente para Cáncer. Amigos y amigas de Leo, este jueves 23 da la última oportunidad importante antes del cierre de julio para dejar una marca en el ciclo. En estos penúltimos días del mes disponible y en el entorno está especialmente receptivo a lo que tiene para ofrecer con la claridad que solo los días después de la lluvia produce. En la salud, el cuerpo llega al penúltimo día laboral con señales que la última semana postergaste. Bueno, estos últimos días de julio hay señales ya no son fáciles de ignorar sin consecuencias y atenderlas antes todo de este penúltimo fin de semana es considerablemente más inteligente que llegar al sábado con que ya no puede esperar al lunes. Y en cuanto al amor, ¿hay algo que llevas días o todo el mes queriendo decir, Leo? Bueno, este jueves finalmente tiene su momento, no porque la situación haya cambiado, sino porque llegaste al penúltimo día laboral de julio con menos capas encima que cualquier otro día del ciclo, Leo. Nos quedamos ahora con Virgo, último signo de la primera parte de su horóscopo. Este jueves es donde tu última semana de julio alcanza momento de mayor precisión antes del cierre definitivo, ya con el ciclo y las penúltimas días de julio disponible. Hay una capacidad de ver lo que falta y de saber exactamente cómo cubrirlo y que hoy está especialmente afinada. En el amor, Virgo, puede que estas últimas semanas haya estado tan orientada al cierre pendiente que lo afectivo quedó postergado sin que fuera la intención de nadie. Un gesto hoy con la calidez, luego de la lluvia, puede decirlo que el mes entero no siempre tuvo tiempo de expresar de la forma que merecía. Hoy hay algo en lo económico, Virgo. Hay algo en lo económico. Que la última semana de julio avanzó de forma silenciosa, que hoy en las penúltimas, los penúltimos días del ciclo merecen ser visto con claridad antes del cierre definitivo. Este progreso invisible es el tipo que Virgo más valora y menos celebra. Y ya son las 9:46. Vamos a la música y luego seguimos ahí con la segunda parte y final de su horóscopo.

son las 9:49 minutos. Seguimos con la segunda parte y final de Horóscopo. Atención, Libra, este jueves 23 llega con una energía social más activa que los días anteriores. Con los penúltimos en días ya que nos quedan de este mes disponible, hay una conversación que pide ser tenida antes del último fin de semana del ciclo. Tu habilidad para navegar esos espacios con gracia está especialmente activa el día de hoy, Libra. En lo económico, algo que involucra a otra persona pide hoy conversación franca antes de que el mes cierre. Cada día que pasa sin que ocurra añade una incomodidad que ninguna de las partes necesita cargar hacia agosto. Tu salud pide hoy, Libra, un cierre consciente la jornada de las penúltimas horas del ciclo. Dejar que el cuerpo empiece su transición hacia el descanso, que es los últimos días de julio, promete. Para Escorpión, hay algo que este jueves 23 tiene la calidad de las revelaciones finales que llegan cuando el ciclo ya no tiene tiempo para ilusiones. Con Julio, sus últimos días, algo que la última semana fue construyendo con paciencia, termina hoy de mostrar su forma definitiva en lo laboral. Y en el amor, este jueves se trae una oportunidad de decir algo que lleva guardado durante demasiado tiempo en este ciclo. Con los últimos días que nos quedan de julio disponible, esa ventana no va a estar en julio con la misma calidad de nunca más. Y en cuanto a lo económico, más información que llega hoy puede cambiar el cálculo de algo que dabas por resuelto en esta última semana. No de forma que lo complique, sino de una manera que mejore el panorama sin tener la flexibilidad de incorporarla para Escorpio. Ahora nos quedamos con Sagitario. Este jueves 23 te encuentras con ganas que julio tenga un cierre que valga la pena recordar cuando llegue el primer viernes de agosto. Con este ciclo y las penúltimas horas disponible, hay algo en Sagitario que se activa con la urgencia tranquila de quien sabe que el tiempo se acaba, pero que todavía tiene suficiente para que algo importante ocurra. En el plano afectivo, este último día de julio estuvo presente, pero no encontró su expresión adecuada. Tiene hoy su última oportunidad real dentro del ciclo. No la conversación perfecta, sino la honesta, que es siempre la que más llega a Sagitario. Y en lo económico, una idea que Julio fue desarrollando tiene hoy el contexto más claro del ciclo para ser llevada a su forma más concreta antes de que el mes archive todo para Sagitario. Nos quedamos con Capricornio. Este jueves 23 confirma que las últimas semanas de julio fue exactamente lo que el ciclo necesitaba para cerrar bien. Este último día disponible es la señal de que llegarás al último viernes con todo lo importante encaminado y con la satisfacción sobre de quien sabe que el mes se cierra de la forma que merecía cerrarse. Y en cuanto al amor, Capricornio, esta última semana de julio puede haber dejado poco espacio para la conexión real con quienes importa. Este jueves 23 es para remediar eso con algo simple y genuino. A veces basta con estar completamente presente durante una hora. Hay algo en lo económico que en los últimos días de julio cierra de forma silenciosa, que merece ser reconocido antes de que llegue el último fin de semana del ciclo. El progreso que no se nombra tiende a no consolidarse en agosto, Capricornio. Son las 9:53 minutos, nos quedamos ahora con Acuario. Este jueves activa tu necesidad de síntesis final en este último día, este penúltimo día laboral con el ciclo. De 23 en días ya recorridos, hay conexión entre lo que el mes fue y lo que agosto puede ser, ya que hoy vuelve visible con la claridad que la lluvia preparó. En el amor, algo que las últimas semanas de julio mostró sobre que realmente necesitas en un vínculo, tiene hoy su penúltima oportunidad de ser expresado dentro del ciclo. No toda la verdad de una vez, solo la parte que hoy tiene el espacio adecuado para ser recibida bien antes del mes, antes de que el mes cierre. Tu salud, Acuario, pide hoy que no acumule más tensión de la que ya llevas en este penúltimo día laboral. Lo que no se resuelva antes del último viernes puede esperar a agosto. El mundo no se detiene si descansas y tu cuerpo lleva toda la semana pidiendo que lo recuerdes, Acuario.
y nos quedamos con Piscis, último signo. Este jueves 23 llega con una resonancia emocional de una forma particularmente rica para Piscis en este día de lluvia, con Julio en sus penúltimas horas laborales. Hay algo en el ambiente del día que habla directamente tu idioma. La sensación de que la lluvia reveló todavía está disponible, pero ya tiene la luz necesaria para ser visto con toda su claridad. De lo económico, la cautela que mantuviste durante esta última semana de julio muestra hoy su valor de una forma concreta, visible. Esa paciencia tiene una recompensa que siempre termina siendo mayor de lo que cualquiera calculaba cuando era todavía incertidumbre. Cierra este jueves 23 Piscis preparando el último día de julio con algo que te recuerde porque vale la pena estar presente en tu propia vida hasta el último día del ciclo. No en la de los demás, no en el pasado ni en el futuro, que ya huele a agosto, en esta, en la de hoy, que es la única que realmente existe mientras la estás viviendo, Piscis. Listo, queridos auditores, ya finalizado con su horóscopo en este jueves 23 de julio. 5 minutos se nos separan de las 10.

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2: Son las 10 de la mañana, 3 minutos.
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10 de la mañana con 12 minutos. Lola, ahí nos cantaba Chayanne. Bueno, le cuento por acá una información. Pasó 7 meses presa. Fisco deberá pagar a mujer por error en prueba de cocaína. La Corte de Apelaciones de Iquique elevó la indemnización a considerar el daño causado por una imputación penal sin fundamentos. Le cuento por acá un poquito más. Pues la Corte de Apelaciones de Iquique ordenó al fisco pagar una indemnización de 35 millones por daño moral a María Rivera, quien permaneció 7 meses en prisión preventiva luego de ser formalizada por tráfico ilícito de droga a raíz de un falso positivo detectado en una prueba de campo. El caso se originó después de que 13 potes de queratina, ya que la afectada había adquirido en Bolivia, arrojaran preliminarmente presencia de cocaína. Sin embargo, con el avance de la investigación, se estableció que la imputación carecía de sustento, lo que dio paso a una demanda de indemnización por responsabilidad extracontractual contra el Estado. En un fallo unánime, la primera sala de la Corte de Apelaciones confirmó la sentencia al primer juzgado de letras de Iquique, pero resolvió aumentar el monto de la compensación al considerar la magnitud del perjuicio sufrido por la demandante. Bueno, en la resolución, el tribunal sostuvo que la Corte comparte el criterio de la sentenciadora, expresado en sus considerandos, novenos a décimo octavo, pero justamente por lo señalado, corresponde aumentar la indemnización por daño moral, atendiendo a la relevancia y consecuencia, que para cualquier persona significa una imputación penal carente de fundamento físico y jurídico, razón por la que se incrementará el daño moral en la suma que se dirá en lo resolutivo del fallo. Bueno, con esta decisión, la Corte elevó a 35 millones la indemnización que deberá pagar el fisco. Bueno, al estimar acreditado el daño moral provocado por la privación de libertad y la imputación penal que finalmente resultó infundada. ¿Qué le parece? ¿Qué opina usted? Bueno, pasó 7 meses detenida. Fisco deberá pagar a mujer por error en prueba de cocaína. Ahora por ahí dicen por qué debe pagar el fisco. ¿Por qué no paga ahí los jueces? Ahí que se equivocaron. Bueno, la Corte de Apelaciones de Iquique elevó la indemnización a considerar el daño causado por una imputación penal sin fundamento. Bueno, terrible, pues estar ahí detenida y sin ser responsable de lo que se le acusa. 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

10 con 19 minutos, escuchamos a Miranda. 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Ya son las 10 de la mañana con 21 minutos. Seguimos con buena música. Seguimos disfrutando lindos éxitos aquí en Viva la Mañana.

escuchando Fanilú. 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Para acá nuestra amiga Teresita dice, buenos días señorita Macarena, que tenga linda mañana. Yo con mi mamá, dice, vamos a cocinar tallarines. Se puede con una canción de Marco Antonio Solís. Ya pues, querida amiga Teresita, buen día para usted. Cariños ahí para su madre. Aquí vamos entonces de inmediato a escuchar al gran Marco Antonio Solís. 10 de la mañana, 26 minutos.

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2: Son las 10 de la mañana, 31 minutos.
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10:40. Saludos para la Fabiola ahí, a pesar de la lluvia, está cuidando vehículo la Fabi. Yo que ya estaría en la casita, pero ella está cuidando vehículo acá, ahí frente al supermercado El Río Hermeño, así que le saludamos ahí a la Fabiola. Ella quiere mandar un saludo especial, dice, en el día de lluvia. Le manda un beso, un abrazo bien apretado. A Pablo Contreras Cortines, que me dice que él está de cumpleaños en el día de hoy, así que muchas felicidades. Abracitos ahí le envía a su amiga Fabiola, pues. Para Pablo Contreras Cortines, muchas felicidades. Por acá mi querida amiga Amalia dice, muy buenos días amiga Macarena, ¿cómo está? Bueno, hoy solo le deseo un bonito día jueves, pues aquí vamos trabajando con toda la actitud positiva, pues ya queda menos. Bueno, al menos para mí, ¿me puede regalar un temita de Tiago Navarro Music, por favor? Hoy me siento bien, muchas gracias, abrazote, y recordemos que siempre hay por algo que agradecer, pues cada historia tiene su propósito. Que más tarde llegue muy bien y después a su otro trabajo. Bonito día para todos ustedes. Bonito día también para usted, querida amiga Amalia. Espero no se moje. Saluditos cordiales. Así es, pues ya le queda menos a usted. Sí, pues ya es jueves. Así que un abrazo muy cariñoso. Que tenga un excelente día. Le mandamos saludos también a nuestro amigo Uber. Para por ahí nuestro amigo Uber. Un saludo cariñoso también para él. Deseándole un bonito jueves. Vamos a escuchar entonces a Tiago Navarro Music con Hoy me siento bien.

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1: Qué buen tema, ¿eh? Qué buen tema. Me gustó la canción, amiga Amalia. Buen tema. Hoy me siento bien, Thiago Navarro Music. Así que bien, pues, querida amiga Amalia. Me dice por ahí, me queda poco. Claro, trabaja jueves y mañana viernes, ya tiene fin de semana libre. Bueno, déjeme decirle que a mí también me queda poco. Ahí se las dejo. Estaba por ahí nuestro amigo Uber, pues, así pues sentías que no sabíamos de él. Dice, siempre por acá, gracias. Abracitos. Gracias, pues, amigo Uber, De que lo echamos de menos, pues. Así que saludos y abracitos también para usted. Que tenga un excelente jueves.

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Llueve aquí en Parral, pues, tal como se lo dijimos ayer. Pues espero que haya aprovechado la tarde. No, ayer estuvo bueno ahí para lavar, para hacer aseo, para ventilar, para hacer compras, para hacer ahí algún trámite, ¿eh? Nos dio tiempo. Ya que como yo les había mencionado, hoy día tendríamos lluvia durante toda la jornada, pues. Mañana aparece cielos cubiertos, solamente probabilidad de algunas gotitas y ya sábado domingo.

0: Hoy podría volver a llover. Y al parecer toda la próxima semana. Bueno, nada que hacer, pues estamos en invierno. Así que a disfrutar y aprovechar la lluvia. Mi querido amigo Osvaldo Martínez, por ahí camino a San Antonio, ¿no, querido amigo Osvaldo? ¿Cómo está? ¿Qué tal? Muy, pero muy buenos días.
1: Hola, hola, hola, hola, mi amiga, hola, espero que esté bien. Un besito y un abrazo aquí escuchándote, como siempre, en carretera. Hacia Viña del Mar voy, al puerto de Valparaíso. Así que aquí estamos, pasando por Curacaví, Curacaví. Así que eso, mi amiga, un besito, Maquita. Espero que estés bien, un gran saludo al Pilín, al Pilín, al Pilín. Y a toda mi gente de Copihue, a toda mi gente de Copihue. Un besito y un abrazo, Maquita. Como siempre, escuchando la número uno de Parral, FM Azul. Cuídense, un abrazo, chao, chao. Ahora un temita de la Quintanilla para entretenerme en la carretera. Besitos, chao, chao.
0: Bien, pues, querido amigo Osvaldo, le deseamos que tenga un excelente jueves. Que llegue sin novedad y a su destino, ¿eh? Abracito de la distancia. Vamos entonces con María José Quintanilla. Hace tiempo que no escuchamos este tema, así es que aquí suena. ¿Qué culpa tengo yo?

Eso, ¿qué culpa tengo yo? Ahí estaba María José Quintanilla. Saludos ahí para nuestro amigo Osvaldo Martínez. Y para toda nuestra gente linda que nos escucha por Copihue. 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Nuestro amigo José Ramón dice, hola, buenos días, amiga Maquita, lindo jueves para usted, esperando que se encuentre muy bien. Nos podría poner un temita de Leo Dan para saludar a mis compañeros. Cristian, ya que hoy anda muy triste, ¿qué pasa, Cristian? ¿Ah? ¿Anda triste? ¿Qué pasó? Bueno, para alegrar el día, pues, sus compañeros Nico, Brian y José. Nayito Pop no está por ahí. Estamos ordenando los quesitos, amiga. Que queden bien ordenaditos, ¿ya? Un saludito ahí para nuestro amigo José Ramón. Ánimo para Cristian, vamos que sí se puede. Saludos para Nico, para Brian y para nuestro querido amigo José Ramón. Y vamos entonces, pues, a escuchar un temita de Leo Dan. Aquí suena. 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
2: Son las 10 de la mañana, 59 minutos.
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Ya son las 11 de la mañana con 5 minutos. Funeraria Sagrado Corazón comunica el sensible fallecimiento de don Jesús Daniel Campos Yáñez. Que en paz descanse. Sus restos están siendo velados en el salón velatorio de la capilla Nuestra Señora del Carmen de Copihue, ubicado en calle César Lobo Lastra, sin número, localidad de Copihue, comuna de Retiro. Sus funerales se avisarán oportunamente. Reiteramos, Funeraria Sagrado Corazón comunica el sensible fallecimiento de don Jesús Daniel Campos Yáñez. 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Sus restos están siendo velados en el salón velatorio de la capilla Nuestra Señora del Carmen de Copihue, ubicado en calle César Lobo Lastra, sin número, localidad de Copihue, comuna de Retiro. Y sus funerales se avisarán oportunamente. Este fue un mensaje de Funeraria Sagrado Corazón en las comunas de Retiro y Parral.

11:10, 11 de la mañana y ya 10 minutos. 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LS Repuesto, su mejor alternativa acá en Parralpa. 11 de la mañana con 12 minutos, seguimos acompañándote con buena música a esta hora. Aquí en Radio FM Azul 100.5 te acompañamos desde la ciudad de Parral. José Luis Perales nos canta.

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La señora Luisa Agurto, por el sector Curacura, por ahí también ya está en nuestra sintonía, así que un saludo muy cariñoso para ella. Me pidió un temita de Chayanne, bueno, hace un ratito atrás salió Chayanne, pero a ver si lo invitamos a que nos toque otra cancioncita. Una romántica puede ser, ¿o no? Ya, pues nos quedamos entonces junto al puertorriqueño Chayanne. Son las 11:21.

Tal vez es amor, quizás. Ahí está Chayanne. 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Nos quedamos junto a Pablo Herrera. Luego le invito a una pausa comercial breve y ya estamos de vuelta.

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2: Son las 11 de la mañana, 29 minutos.
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Escuchando a Fonseca. Continúa lloviendo acá en la ciudad de Parral. Por acá nuestra amiga Vero Verito dice, de Ajeal, dice muy buenos días. Buenos días, Maquita, espero que estés bien. Podría pedirte la canción de los Vázquez, Olvídalo, por favor, que se cuide. Cuenta George, gracias. Ya pues, amiga Verito, cariños para usted, para su familia, para sus vecinos. Aprovechamos de enviarle también saludos a nuestra amiga Juanita Poblete, que nos escucha siempre allá en el sector de San Marco. Vamos entonces de inmediato a escuchar a los Vázquez, Olvídalo. Suena aquí en Viva la Mañana, 11:38.

0: 19 minutos, se nos separan ya desde el mediodía. 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Mi querida amiga Arcela María Espinosa desde Retiro me dice: hola Maquita, buenos días, ¿cómo están este día jueves? Con lluvia, espero que bien, yo aquí en su compañía como todos los días. Muy buena la música, Maquita, me regalaría la canción de Leonardo Fabio o quizás te regalo una rosa. Gracias Maquita, cuídese, no se moje, bendiciones. Ya pues querida amiga, un abracito cariñoso para usted y bendiciones también. Vamos pues entonces a escuchar a Leonardo Fabio.
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Simplemente te regalé una rosa y estaba Leonardo Fabio. 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Cocinería Residencial El Rincón de Margarita. 12 minutos ya no se separan del mediodía. Le vamos a enviar muchos cariños a nuestro amigo Don Guillermo Zúñiga. Él, como todos los días escuchándonos, me dice: llueve la antigua por Retiro. Harta agüita, harta lluvia, ahí haciendo esos quehaceres del hogar, Don Guillermo, y por supuesto en compañía de nuestra radio. Como siempre, como todos los días. Así que un abrazo cariñoso para usted, Don Guillermo. Bendiciones y cuídese mucho también, ¿va? Me dijo Maquita, ¿algún temita de José Luis Rodríguez? Vamos entonces a escuchar a José Luis Rodríguez en estos minutos finales que nos quedan de programa.

11:54. Bueno, y una temperatura mínima tuvimos de 6 grados y se espera una máxima estimada para hoy entre los 11 y 12 grados. Para mañana solo me parece probabilidad, ¿ya? Más que nada cielos cubiertos, según dice por acá el informe, pero sábado y domingo tendríamos lluvia nuevamente, cubierto con lluvia intermitentes. El día sábado, domingo, cubierto con lluvia intermitente intensas y ventoso. Continuaría la lluvia, según dice, para lunes, martes, miércoles, jueves y viernes de la próxima semana, ahí terminando julio. Comenzando agosto, el día sábado 1, con lluvia intermitentes, domingo también aparece lluvia, lunes 3, lluvia, martes 4 de agosto, lluvia. Hasta ahí estaríamos, ¿eh? Hasta el día martes 4 de agosto, entonces nos aparece lluvia, pero usted sabe, agosto no hay que confiar, ¿no? Aparece el sol, luego llueve y así. Pero quiero comentarles ahí que estos últimos días que nos quedan de julio y continuaría la lluvia ahí por los próximos días y también, por supuesto, para la próxima semana, que ya sería la última semana de julio. Solo mañana tendríamos solo parcialmente cubierto mañana con probabilidad, pero yo confío por ahí que vamos a tener un leve descanso y que va a estar solo cielos cubiertos. Y ya el día sábado tendríamos lluvia nuevamente acá en nuestra zona, es lo que le puedo comentar por el momento ahí en cuanto al informe y pronóstico del tiempo. 4 minutos se nos separan ya del mediodía.

un minuto, no sé, para allá del mediodía. Hoy le enviamos un saludo muy cariñoso y a nuestro amigo Ezequiel Leiva. Un saludo cariñoso para él. Bueno, él me dijo la otra vez que tenía familia por ahí por Camelia. Bueno, él es concejal de Tiltil. Así que un saludo cariñoso ahí para él, pues, en la comuna de Tiltil, pues concejal. Así que un saludo cariñoso ahí para nuestro querido amigo Ezequiel. Ya por ahí me está pidiendo un videíto. Ya, vamos a tratar, ¿ya? Saluditos, pues un gusto de saludarlos. Espero que todo esté bien por allá por la comuna de Tiltil. Bueno, vamos agradeciendo a nuestros gentiles auspiciadores que nos acompañaron. 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Ya son las 12 horas. Así que nos despedimos junto a Coque Núñez y Entre Mares. Ya se viene todo el folclore en Entre Cuecas y Tonadas.

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1: 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Es el mediodía, 3 minutos. 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

Padre nuestro, que estás en el cielo, santificado sea tu nombre. Venga a nosotros tu reino. Hágase, Señor, tu voluntad, aquí en la tierra como en el cielo. Danos hoy nuestro pan de cada día. Perdona nuestras ofensas, como así también nosotros perdonamos a los que nos ofenden. No nos dejes caer en la tentación y líbranos de todo mal.

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junto al grupo Mayhem de Los Ángeles, iniciando nuestro querido programa Entre Cuecas y Tonadas, el programa más escuchado del mediodía. Les saludo con mucho cariño desde la ciudad de Parral, a través de 100.5 en FM, como también para quienes a esta hora nos están escuchando, están en sintonía ahí en www.radiofmazul.cl o a través de nuestra app Radio FM Azul y para los teléfonos Android. Bueno, un gusto saludarles y poder compartir con ustedes en este día de lluvia. Sí, pues día jueves 23 de julio del 2026. Hoy tuvimos una mínima de 6 grados, pero una máxima que vamos a estar ahí entre 11 y 12 grados. Hoy día estamos saludando a Brígida. Muchas felicidades, Brígida, hasta onomástico. Así que le saludamos. También le quieren estar de cumpleaños o aniversario en este 23 de julio. Bueno, como les digo, 11-12 grados la máxima para esta jornada, ahí con lluvia durante todo el día. Ya para mañana viernes esperan cielos cubiertos y solo una probabilidad mínima. Vamos a ver qué pasa, así que va a dar tregua para mañana viernes, porque ya luego el día sábado, domingo y lunes se continuarían las lluvias. El día domingo vamos a tener cubierto con lluvia intermitente e intensa, ventoso también. Hay probabilidad de tormentas eléctricas ahí para el día domingo, solo probabilidad. Donde al parecer tendríamos lluvia durante toda la próxima semana, los últimos días que nos queda, la última semana que nos queda de julio. Y también los primeros días de agosto también nos aparece por acá con precipitaciones. Bueno, esto es solo un pronóstico, vamos a ir viendo ahí qué es lo que ocurre, qué es lo que pasa. Esperamos ahí que no sea tanta la lluvia. Hay muchas personas que no lo están pasando bien en gran parte de nuestro país, pues, por este sistema frontal, pues, que no quiere dar tregua. Bueno, estamos en invierno, como dijo por ahí delante don Guillermo, pues llueve a la antigua, así eran los inviernos antes. Parece que se nos había olvidado, pues. Bueno, pero lamentamos las personas ahí que lamentablemente ha entrado agua a sus casas, que han perdido a sus enseres, que han perdido a sus mascotas. Por acá por Parral sabemos que hay alguna de las poblaciones ya que ha entrado agua a sus casas, que hay mucha humedad, que me imagino ahí secando sus casas. Hay muchos adultos mayores también, ¿no? Acá en Parral. No sé en Retiro cómo está la cosa, pero he sabido que sí, acá en las poblaciones como 21 de noviembre y otras poblaciones. Bueno, muchos adultos mayores que de verdad que necesitan el apoyo ahí de la comunidad, de sus vecinos y también pues de las autoridades. Así que un saludo cariñoso, pues, fuerza ahí a las personas que han estado en una compleja situación en estos días pues de tanta lluvia. 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Bienvenidos, pues, a Entre Cuecas y Tonadas. Recuerde que te acompaño hasta cerca de la una.

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1: 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Bueno, mientras continúa la lluvia acá en la ciudad de Parral y alrededores, pues, nos acompaña nuestros amigos de Agrocomercial Ortizur, siempre ahí al servicio de todos los agricultores, tanto de la comuna de Parral como de Retiro. 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Mi querido amigo Héctor Rojas, saludos para él, pues ya en sector San Alejo. Está mateando nuestro amigo, ¿no? Bueno, va al mate nuestro amigo Héctor. Así que un saludo cariñoso para él, pues. Bueno, y para todos quienes hasta ahora están en nuestra sintonía, muchos por ahí almorzando. Bueno, excelente provecho, pues. Para quienes estamos trabajando todavía, bueno, ya falta menos ahí para irnos a almorzar. Bueno, les saludo pues con mucho cariño a esta hora del mediodía. Aquí haciendo entre cuecas y tonadas a través de Radio FM Azul 100.5 desde la ciudad de Parral. Estamos aquí por nuestros estudios en el segundo piso de Supermercado El Rey Ormeño. Nuestro amigo Héctor, pues, que le encanta por ahí las cuequitas, las tonaditas ahí de Anita Hernández. Nos quedamos con ella hasta ahora. Luego pausa y ya volvemos.

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1: Es el mediodía, 32 minutos.
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Son las 12:40 minutos. Funeraria Sagrado Corazón tiene el sentimiento de comunicar el sensible fallecimiento de don Jesús Daniel Campos Yáñez, que en paz descanse. Sus restos están siendo velados en el Salón Velatorio de la Capilla Nuestra Señora del Carmen de Copihue, ubicado en calle César Lobo Lastra, sin número, localidad de Copihue, en la comuna de Retiro, y sus funerales se avisarán oportunamente. Reiteramos, Funeraria Sagrado Corazón comunica el sensible fallecimiento de don Jesús Daniel Campos Yáñez, que en paz descanse. Sus restos están siendo velados en el Salón Velatorio de la Capilla Nuestra Señora del Carmen de Copihue, ubicado en calle César Lobos Lastra, sin número, localidad de Copihue, comuna de Retiro, y sus funerales se avisarán oportunamente. Este fue un mensaje de Funeraria Sagrado Corazón para las comunas de Retiro y Parral.

14 minutos ya para nos separan de la una. 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Ferretería Buenos Aires, ahí que tiene todo lo bueno que usted necesita para construir. 12:48, continuamos con la música, ya estamos en los minutos finales, ¿cierto?, de Entre Cuecas y Tonadas. Por ahí me estaban pidiendo a Silvita Vivanco, vamos a ver por ahí si encontramos algo de la señora Silvia Vivanco también, pues folclorista nuestra, pues. Así que un saludo cariñoso para ella y para su familia. Por acá Teresita me dice que tenga lindo regreso a su hogar. Cuídese, buena cueca de Silvia Vivanco. Dice, gracias. Vamos, entonces nos quedamos ahí con Silvita Vivanco. 12:49.

12:53. Continúa la lluvia por Parral y alrededores. Parece todo el día, pues continuaremos ahí con precipitaciones. Bueno, hace un momento atrás, hace algunos instantes, el Cuerpo de Bomberos de Parral respondieron a una emergencia correspondiente a una clave 10-4. Eso significa accidente vehicular. Esto es en la ruta 5 Sur, kilómetro 346. Ya para quienes transitan por ahí, lo hagan con mucha precaución. Se trata de volcamiento de camión 3/4. Hay una persona lesionada en el lugar, está trabajando o trabajó a la unidad R1 realizando labores de atención de la emergencia resguardando el sector. Así que precaución, a conducir con máximo cuidado, atento y a las condiciones del tránsito. Sabemos que es un poquito más complejo conducir ahí con lluvia. Así que siempre, ¿va? A conducir ahí a la deriva. A ser responsable. Al autocuidado, ¿eh? Así que hace unos momentos, como dije, hace unos instantes, Cuerpo de Bomberos de Parral trabajó en una emergencia de accidente vehicular en la ruta 5 Sur, kilómetro 346. Así que precaución, señores conductores. Por acá mi querido amigo Patricio Contreras dice, muy buenas tardes, Maiquita, espero se encuentre bien, un abrazo grande, que tenga linda tarde, que llegue bien a casita, pues aquí escuchándola. Saludos para nuestro amigo querido Patricio Contreras, que nos escucha él desde Santiago, región metropolitana. Por allá se los cubiertos, creo, ¿eh? Pero continuaría la lluvia por esos sectores, por Santiago y alrededores. Saludamos a sus padrinos, pues que nos escuchan ahí en el Rincón Los Alfaros, Cerro Lo Castillo, a la señora Eufemia Alfaro y a don José Miguel Contreras, pues ahí de parte ahí de su ahijado, Patricio, ahí que se contacta como siempre con nosotros y nos escucha desde Santiago. Por acá mi querida amiga María Espinosa de Retiro me dice, chao Maquita, que tenga buen regreso a casa, muchas gracias. Esperando que pasara la lluvia, pero parece que que no va a parar, así que voy a aprovechar la lluvia, ¿eh? Me voy a mojar ahí un poquito. Bueno, que estén todos muy bien, que tengan una excelente tarde día jueves. A ver si mañana da un poquito de tiempo ahí en el día, que vamos a tener al parecer solo cielos cubiertos. Solo se espera una probabilidad que podremos tener algunas gotitas para mañana viernes. Yo creo que no, yo creo que va a estar nublado, ¿no? Pero a prepararse porque sábado y domingo ahí vuelve a llover. Y así durante toda la próxima semana. Así es el informe del tiempo, ¿no? Bueno, muchísimas gracias. Nos reencontraremos mañana si Dios así lo permite. Chao, chao.

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1: Son las 13 horas, 2 minutos.
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0: vos tirés este otro brindecito, vos compadre. Uno más,
1: uno bueno para todos los panaderos. Brindo, dijo un panadero por el pan y la batea. Cuando entró a trabajar a las 5 de la mañana, el pan ya sale.

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1: Son las 13 horas, 30 minutos.
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ese gallo bandido, que antes que salgan del nido, las acosa sexualmente y la gallina caliente pone los huevos cocidos. ¡A ese acordeonista!

0: Son las 2 de la tarde, en punto.
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San Carlos era vecino Libra. ¿Ah? Así más. Ya, hoy día saludo a todas las brígidas que están de nomástico. Felicidades, no conozco ninguna brígida. Conozco a puras viejas brígidas, o sea, enojona. A eso me refiero cuando son brígidas. Ya, oye, hoy día también estamos saludando a todos los que están de cumpleaños. Felicidades. Un abracito grande. Vamos a comer torta. ¿De dónde voy a comer torta? A ver, ¿quién me dijo que está de cumpleaños el día y que vamos a ir a comer torta? Bueno, no me gusta la torta, pero voy igual, pues por último voy a pelucear. Ya, no, porque hoy día es jueves, no se puede hacer nada. Estamos pasadito el ombligo del fin de semana. Bueno, como siempre, saludando a nuestros auspiciadores por este lado, nos acompaña nuestro querido amigo de comercializadores ganadera Santa Elena, que ya luego empiezan a salir los ricos chicharrones, chiquillos, que no parecen chicharrones, parecen trozos de carne. 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O sea, mucho tiempo que no comía chicharrones con arroz. Al final no terminé comiendo solo porque a mi hijo no le gusta. Me dijo, oye, mamá, ¿cómo va a comer eso? Puta, ahora que estáis delicado, huevo, no. Ya, pero me lo comí yo, ¿cierto? 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Nos vamos entonces con el grupo Disparo, Disparo, Disparo, Disparo. Y el tema se llama Manos de Tijera y después Los Corraleros del Sur, El Chubasco. No el churrasco, no, El Chubasco.

sintonía. Saludos para la Milagrito, que ayer estuvo de cumpleaños. Saludos para Milagrito, que ayer estuvo de cumpleaños, de parte de la señora Bella Soto, de la señora Bella Soto y toda la familia Soto Ama Blasa, que la quiere mucho y le desea muchas felicidades en el día de su cumpleaños. Abrazos, cariño, y le vamos a dedicar las mañanitas para ella con mucho cariño, de parte con Angélica Aguilar. Así que saludos a la Milagrito.

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1: Son las 2 de la tarde, 32 minutos.
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Ahí estaba el grupo clandestino con ese hermoso tema musical. Un saludo cariñoso para Osvaldo Martínez, que está ahí en sintonía también, y para Miguel Grandón. Saludos, amigos míos. Abracitos para todos ustedes. Bueno, vamos a continuación con Los Guasos del Sur y el tema se llama Yo Adicto a Ti.

0: Son las 3 de la tarde, un minuto.
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Ahí estaban nuestros buenos amigos, ahí los Halcones Negros, con ese bonito tema musical para todos ustedes que están a esta hora en nuestra sintonía. Bueno, les cuento que se encontró un carnet de identidad a nombre de Alexis Antonio Villagra Carrasco. Si ustedes lo conocen, díganle que está su carnet de identidad acá en nuestro estudio de Radio FM Azul. Así que ya saben, ya si alguien conoce a Alexis Antonio Villagra Carrasco, que se encontró un carnet de identidad. Me lo acaban de venir a dejar las chicas aquí arriba. Así que un abracito grande. 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Un abrazo grande ahí para todo el personal que está trabajando a esta hora. Y también recordarles a todos nuestros amigos ahí, saluditos, pues saluditos ahí para todos los amigos que lo escuchan hasta ahora, especialmente a Anita Parragué ahí, que está en sintonía también. Besitos a Anita Parragué, ¿ya? Bueno, para todos los auditores que están ahí en sintonía también, hartos cariños, hartos besitos para todos ustedes, y recuerden que seguimos acompañados de comercializadora y ganadera Santa Elena, ubicada en Avenida Buenos Aires 216. 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
2: Así es. Bueno, un saludo para el Pilín ahí que está en Copico escuchando la radio también. Muchos abracitos. 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

0: Son las 3 de la tarde, 32 minutos.
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Cerraba ese buen tema musical con los Chacales del Maule. Ah, los vamos a ir con Jordan, grupo Zumbale Primo. Y ahora que regresas, nada más que eso, y ahora que regresas.

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Un saludo para Luisa, que está ahí en nuestra sintonía. Besitos, cariño, y lo vamos con los Príncipes de Chile. No dudes de mí.

Rebeca Duarte llega a tu corazón. Bueno, chiquillos, me empiezo a despedir. Que tengan buena tarde. Saludo al Pilín que está en Copihue. Saludo a la Teresita que está en Rincón Valdés. Un abrazo grande. Dice, hola Teresita, yo acá en Parrala con mi mamá. Así que besito, está cuidando a su mamita, qué rico. Un temita de los machos de la cumbia me está pidiendo. A ver, ya vamos a buscar al tiro uno antes de irme, ¿ya? Macho, la voy a tirar al tiro, ¿cuál es el problema? Busquemos los machos, ya, cualquiera de los temas los machos, ya. No me diga nada, no me digas nada, quédate callada. Ya, y me empiezo a despedir, yo voy y vuelvo, ¿eh? Vuelvo en un ratito más. Aquí está, Teresita, los machos de la cumbia, no digas a nadie.

0: dicho, caso cerrado. Con esto terminamos el día de hoy. Igual que siempre, recuerden, sean cortés y anden con cuidado. Nos vemos la próxima, los quiero.
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3: Son las 4 de la tarde, 2 minutos.
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1: Gabriel, ¿está bien así?
2: En verdad está bien mierda, cabrón. 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
0: 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Es un bolón ese cabrón.
1: Bueno, dale.
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0: prenden los micrófonos, digo. ¿Por qué hacen eso?
1: Bienvenidos entonces a Rumba Activa de la FM Azul, amiguito mío. Comenzamos, arrancamos esta tardecita de día. ¿Qué día? Día jueves. ¡Hola! ¡Hola! Ya jueves, amigo mío, sigue así pues. Jueves. Jueves por la tardecita, jueves 23 de julio del año 2026. ¿Cómo llegó? ¿Cómo está? ¿Cómo se siente? Bien bonito, bacano, bulentoso, bacano. Bacano, bulento, buena, maestro.
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1: ¿Cómo llegó? ¿Bien bonito? Buena, yo llegué bulento. Llegué y me cambiaron los micrófonos. Ya nomás, comenzamos la tardecita de día jueves, amigo mío, en vivo hasta las 18 horas, 6 de la tarde. Jueves de Reggaeton Old School, desde las 5 de la tarde en adelante le traemos los mejores clasicones del Reggaeton Old School. Ya tengo listo ahí todos los manjares que vamos a tirar hoy día, oye, así que sí, pues. 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

0: 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Así que sí, pues ya tú sabes, amiguito mío.
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0: Recuerde, nuestro WhatsApp también está disponible, el más 569-6160-0059, para que le ponga color a esta hora tardecita acá en la FM Azul. ¿Quién llega? El Bizarrap y el J Balvin en la sesión número 62 de la Bizarrap Music Sensation, acá en Rumba Activa.

0: J Balvin junto al Bizarrap en la sesión número 62, es hora de la tarde. Sigue Guantemón.
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0: Pensamiento. Hoy vamos a hacer un carretito este fin de semana en un refugio. Lo que más toque, sí, del que preparaste ya la harta comida, porque los últimos que fueron se comieron todo. Lo que más toque. Sí, amigo, vamos a hacer un carretito en un refugio. Ojo. Cae nieve, alta nieve, compita, y por favor pida permiso, les digo a todos que pida permiso, amiguito mío, para después no tener dramas. Sí, gente conocida nomás, sí. No, sí, pura gente conocida nomás. Les digo a todos que... 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
0: Ah, muy bien, maestro. Usted, maestro Luis, usted no está dentro de los planes para ir con nosotros al refugio.
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0: Ay, sí, amiguito mío, miren que los mañaneros. Ah, se volvió loco.

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2: Son las 4 de la tarde, 35 minutos.
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0: Activa, amiguito mío.
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0: Oye, le comento que la PDI logró prevenir de 12 presuntos ataques que habrían sido planificados por estudiantes de quinto y sexto básico en establecimientos educacionales de Puente Alto y Lautaro. Tras un trabajo de inteligencia y monitoreo de posibles amenazas, la investigación se reforzó luego de los hechos ocurridos en marzo en Calama Cumpira, permitiendo detectar a tiempo conducta de riesgo y activar protocolos para evitar que los ataques se concretaran durante la jornada de hoy jueves. En uno de los procedimientos, la PDI encontró 4 cuchillos tipo carnicero y un pasamontaña en la mochila de uno de los menores. Gracias a la intervención oportuna, ambos casos fueron neutralizados antes de que se produjeran hechos de mayor gravedad con pita. Amigo, rígido, de 10 y 11 años con pita. La PDI frustró este presunto ataque en colegios a menores de 10 y 11 años que portaban cuchillos y pasamontañas. ¡Qué brígido, maestro! ¿Hasta dónde han llegado las ex bendiciones?
2: Mensaje de texto.
0: No, ahora no son bendiciones, ex bendiciones, compadre.
3: Buenas tardes, Cotita.
0: Bueno, ¿cómo estuvo la mañana?
3: Cotita,
0: ¿cuál?
3: De Byron Fire.
0: Byron Fire.
3: En busca de la bandía. Este bandido pa'l chino, que está perdido ya, el cajón del Maipo.
0: Oye, no quería ir a todo lo que se llama, tengo un carretito para un refugio. ¿Querí o no? Tengo un carretito para un refugio, si quería apañar, pues calláis. ¿A quién podemos guiar? A las más peligrosas. ¿Cuánto sabe?
3: Cotita. Al guaso creo que le dicen el chino. Se va a esconder ahí en Matucana.
0: Pero este no va a ver con la nieve, este que ayer en nieve. Oye, ¿cómo se llama esa canción? Ando en busca de una bandida, se llama. Justo tenía acá, pero tenía otra, la chica.

0: ayer del Byron Fire. Claro, el tema esa que quiere el guapo, ¿no? Ya no va, cabrón, ¿no? Ya tengo dos partidos. Hagamos un rally del refugio. Hagamos un rally del refugio, compita, ¿eh?
1: Ya, démosle color nomás porque llega el Byron Fire.
0: En busca de una bandilla a esta hora de la tarde, acá en la FM Azul.

Fire on Fire en busca de una pandilla que anda del dos. Oye, le comento que el gobierno retiró la propuesta que buscaba juzgar como a adultos, a adolescentes de 16 y 17 años que cometieran delitos graves como homicidios o secuestros. En cambio, mantuvo otras indicaciones para endurecer la ley de responsabilidad penal adolescente. Esta decisión generó críticas en el oficialismo con el Partido Nacional Libertario y la UDI acusando al Ejecutivo de retroceder en seguridad, tachando de incomprensible el hecho de que desistieran de una iniciativa que defendía hace solo algunas semanas desde la oposición. El PPD también cuestionó esta movida, aunque enfatizaron que el debate debe ir más allá y que se debe fortalecer las políticas integrales para prevenir la reincidencia con PIDA. ¿Ah? ¿Ah? ¿Qué quiere que le diga? Volteretas 3000. Ya, nos vamos a ver una pausa, luego con el juego de Reggaeton Old School. Volvemos a la página de Barrio Flat. Este rumbo activa en este día jueves.

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2: Son las 5 de la tarde. En punto.
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1: Así es, amigo mío, comenzamos con el jueves de reggaeton old school acá en Rumba Activa, pues obviamente acompañándolo junto al supermercado El Rey Urmeño, la esquina ahora de Parral, recordándole 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
2: Son las 5 de la tarde, 33 minutos.
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9: Así es, pues, amiguito mío, quédense con nosotros todo el día en este día jueves de Reggaeton Old School en la 100.5, porque vamos a seguir, porque no paramos hasta la tarde.

0: 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Ya nomás, seguimos porque prendemos la tarde con el jueves de
1: Reggaeton All School.
0: Y este es un clásico de clásicos. Usted la canta, usted se vuelve loca. Recuerda sus mejores perreos en la playita. ¿Cómo dice? ¿Cómo es?

0: atacantes sin miedo. Hoy con este tema vamos y volvemos para despedirnos. Tremendo temazo, gata Gáncer, el sábado a la tarde.
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0: Daddy Yankee, Don Omar, baby. Acá en Rumba Activa, súbelo, súbelo, súbelo, súbelo.

Todo el sabor, papurri. Y de esta manera yo me comienzo a despedir. Nos escuchamos mañana, pues, 7 de la mañana con los mañaneros. Y a las 4 de la tarde con Rumba Activa. ¿Ah? Que tengan excelente tarde. Cuídense. Pásela bonito, pásela bacano. Esto fue Rumba Activa. Y el jueves de reggaetón old school. Chao, chao.

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3: Son las 6 de la tarde, un minuto.
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Ahí estaba ese hermoso tema musical para todos ustedes que están a esta hora en nuestra sintonía. Empecé con temitas como hacía, porque tengo bastante adulto mayor por ahí que están en sintonía, y me decía el otro día, Teresita, usted que está en el programa en la tarde, ¿por qué no se tira un poquito de música antigua? Ah, le dije, y usted quiere vieja, pero bonita. Ya, pero vamos a irlos con una y una, le dije yo. ¿Cómo una y una? Usted me pone una y yo le pongo la otra. Ya, o sea, yo le pongo una y vamos con otra moderna. A eso me refiero. Usted pone una, usted, o sea, quise decir que él me pedía una y yo le ponía la otra. Así que ahora nos vamos a ir con Las Flores de Rocagüe, Se Va Muriendo Mi Alma. Pero antes de dar inicio ya a la supermovida ranchera, agradecer a mi colega Cristian y a mi colega Fabiana. Yo estaba media desesperada delante, pero me solucionaron el problema. Así que gracias, colegas, a ambos. Oye, y dar saludar como siempre a cada uno de nuestros auspiciadores que nos acompañan por acá. 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También saludamos cordialmente y cariñosamente, que se le fueron los chicharrones como agua caliente, como se fueron, pero sí volando, a Comercializadora y Ganadera Santa Elena. Oye, ¿para qué les digo? En delante los vi, me dio hambre, ando con hambre ya. Quiero comerme algo, no sé qué es lo que me voy a comer ahora. Ya, y rico, oye, rico los chicharrones. Están ubicados en Avenida Buenos Aires 216. 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Bueno, los vamos a ir ahora con los, también después de la Flor de Rocagüe vienen los manantiales, ¿eh? Flor de Primavera, linda también, ¿eh? Viejitas, pero bonita. Vamos a hacer un compacto y

Ahí estaba ese hermoso tema musical con Capataces del Amor. Nos vamos a ir enseguida con otro tema bonito que lo trae el grupo Jinquirilla. Viejitas pero bonitas. Jinquirilla, ojitos encanto, de encanto.

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1: Son las 6 de la tarde, 31 minutos.
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Ahí estaba ese bonito tema con los Rebeldes de Ovalle. ¿Eh? Un saludo cariñoso ahí para todos nuestros, la Luisa Gurto que está en sintonía, para Fabián Retamal, la tía Miri, el tío Sandalio, la pequeña hermosa, ahí la Daisy, a todos que están tan ricos tomando once. Qué de rico estarán tomando once. Yo estoy cagada de hambre aquí. Menos mal que la Janecita no me ha escrito. Siempre dice, tengo unas paltitas con una sopa y pilla, que hice un quequito, que está tomando once y me da más hambre a mí. No me hablen de comida, porque tengo mucha hambre. Sí, pues almorcé poquitito hoy día nomás. Me comí un puro plato poroto y tengo hambre ya. No, es que yo soy buena valiente, ya. Pero voy a llegar a mi casita a preparar algo. Compré dobladita, no sé si compras jamón, no sé, todavía estoy pensándolo. Ya, los vamos con Líderes de Chile, pero acompañados con los mejores precios que tiene Supermercado El Rey Ormeño. 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Oye, tenemos un carnet de identidad a nombre de Alexi Antonio Villagra Carrasco. Si alguien lo conoce por ahí, tenemos su carnet de identidad, ¿eh? Nació el 24 de marzo del 2008. Así que aquí le tenemos su cédula de identidad para que no la vaya a sacar, porque cuesta un mundo, ¿eh? Se llama Alexi Antonio Villagra Carrasco. Está aquí en nuestro estudio el carnet de identidad. ¿Lo vamos con Líderes de Chile? Los vamos con Líderes de Chile. Pero los vamos a canciones.

Ahí estaba ese bonito tema musical, pues para todos ustedes que están en sintonía, el Chacales del Oeste, el Agujona. Por acá, los otros me estaban pidiendo un temita musical que se llama La Hija Ausente, ¿eh? Con las palomitas del Puente Alto, ¿eh? Palomitas de Puente Alto, y después vamos con Bravos de Chile.

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1: Son las 7 de la tarde, 2 minutos.
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¡Ay, ay, ay! Ahí estaba ese hermoso tema musical con Super Sicarios. Bueno, un saludo cariñoso para todos nuestros amigos. José Ramón, que está ahí en sintonía también. Un besito grande para mi amigo José Ramón. Como siempre, pensando. Saludos para Teresita también, que está ahí en sintonía cuidando a su mamita. Gracias, Teresita. Muchas gracias. Muchas gracias. Saludos para usted también. Pues cuide mucho y saludos a su madrecita amada, ¿ya? Bueno, los vamos a ir con un temita musical que lo trae la otra cumbia, Le Hace Falta Un Beso, y después Taconazo. Viejitas, pero bonitas.

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0: Ay, bueno, no voy a decir lo que estoy pensando, me quedo callada nomás. Vámonos con este tema musical bonito que me lo pidieron por acá. Se llama Madrecita Mía, que a mí me va a pencar la mía.
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1: Son las 7 de la tarde, 30 minutos.
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Ahí estaba ese hermoso tema musical, ¿ah? ¿Eh? Oye, lo vamos con un temita nuevo, ¿ah? ¿Eh? El rancherito Leodán. Oye, el tema es bueno, el cochoyuyo, éjale. Y después los reales del valle, la del pantalón café. Dos temas musicales para ustedes, chiquillos, antes de despedirnos, ¿ya?

ya, y tan buenos los dos temas, ¿cierto? Claro que sí, pues ahí estaban los Reales del Valle con la del Pantalón Café y después nos fuimos con el temita del Rancherito Leodana. Buenos temas musicales, pues los vamos a ir con un Sabor a Tinto por acá. Ay, que soy mala yo. Con el grupo Sabor Latino, los vamos a ir con ese tema también. Y yo me voy a empezar a despedir, chiquillos. Que tengan buena tarde, cuídense mucho. Y los quedamos con el último tema, que es Bandido, Sabor y Pasión de Chile. Que tengan buena tarde, cuídense y los vemos. Chao, gracias.